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Bueno, y esa canción, Mi Mundo, tuvo una canción de Camilo VI, cuando son las 7 de la noche con 23 minutos, 7 de la noche, 23 minutos. Tiempo para contarles a ustedes, les tengo una noticia interesante para nuestros oyentes de Bésame. ¿Le gustaría a usted, oyente de Bésame, en este mes de julio, asistir a nuestro quinto íntimo? ¿Le gustaría que hiciéramos otro íntimo para disfrutar de una noche bien romántica, apasionada y una cosa espectacular que estamos organizando? Voy a hacer el censo con nuestros oyentes. Me van a mandar un corazoncito, a ver cómo estamos, si estamos modo románticamente en el mes de julio. ¿Quiénes quisieran ir a nuestro íntimo? Va a ser algo muy bonito, algo muy bacano, con dos excelentes artistas, dos homenajes muy, muy especiales a nuestros artistas. Bueno, ya por aquí ya van tres personas, cuatro, cinco, está bueno. O sea que están en modo enamorados con Bésame 93.7. Así que ahí ya se van preparando. De a poquito les iremos dando más información. Les estaré contando más de cómo será este íntimo. Por ahora los voy a invitar a que cantemos esta canción. Esta canción me encanta a mí. Es de Luis Miguel y se llama La Incondicional. Porque no sé tú, pero yo no dejo de pensar, como dice la canción. Es Bésame 93.7.

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Bueno, y esa sorpresa que tiene uno con esta canción, Llegaste Tú. Qué bonita canción para la noche. Son las 7:44 PM. Bueno, mis amigos, para ustedes muchas gracias por permitirnos disfrutar de su compañía, por dejar que seamos ese copiloto en su vehículo, que seamos ese compañero más allí en su trabajo, que seamos el que lo acompaña en el trasnocho y el que la acompaña y lo acompaña en todas las actividades en su hogar. Aquí a través de Bésame 93.7 disfrutamos de canciones, momentos maravillosos. Para todos ustedes, una feliz noche, bendiciones, que descansen y que la pasen bien, bien sabroso. Me voy con una canción como esta que llama Limón y Sal, lo amargo y lo dulce del amor, se tiene en una canción. Feliz noche, chao, chao.

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1: 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Son las 8 de la noche, 58 minutos.
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la tierra más fértil no la hemos sembrado todavía. La más verde primavera todavía no ha llegado. No hemos encontrado todavía el tesoro más grande ni el camino más corto. La más hermosa canción aún no la hemos cantado. Ni hemos comido todavía la fruta más madura, ni hemos bebido el mejor de los vinos. Y estoy seguro que las palabras más dulces que tenemos para decirnos todavía no las hemos dicho. No te vayas entonces, quédate. Quédate conmigo y esperemos juntos los días más felices que todavía no hemos vivido.

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1: Hola, ¿qué tal? Buenos días, ¿cómo lo van pasando en este jueves? Jueves ya 2 del mes de julio, en este año 2026. Ustedes están acompañados de la mejor música romántica de Bésame, la emisora que te enamora. Buenos días para los que apenas se levantan, que apenas están ahí como en la cama diciendo, ¿será que me levanto? ¿Será que no? Hay que ir a trabajar. Muchos que se levantaron desde muy tempranito, que hace rato están volteando, están trabajando. Qué rico que nos permitan ser su mejor compañía. Somos Bésame, la emisora que te enamora, y te vamos a acompañar durante toda esa mañana con buena música, con buena programación, con información para que ustedes no se despeguen un solo instante de nosotros, tema del día y muchísimo más para que la pasemos muy bien en este jueves 2 de julio, el día 183 de este año 2026. ¿Cómo va avanzando? ¿Cómo va corriendo ese año 2026? Qué rico que ustedes, bueno, estén acá acompañados de la mejor música romántica. 301-16-42-93-7 es la línea WhatsApp de Bésame, si nos quieren reportar sintonía. Si ustedes quieren programar alguna canción favorita, lo pueden hacer allí. Nos quieren preguntar algo, también lo pueden hacer. 301-16-42-93-7. Vea, así como desde tempranito nos reportó sintonía Juan Carlos Lopera, Sebastián Herrera, el hombre de la LP356, como siempre. Él se levanta, se madruga y nomás se sube la buseta, pues lo primero que hace es sintonizarse con Bésame. Muy bien, Sebas, un abrazo enorme para vos. Muchas bendiciones y que te vaya súper bien hoy en tu trabajo. Lady Torres desde Ecuador también ya nos mandó el reporte de sintonía. Don Saulo Montoya y su hermosa esposa Doña Gloria en Santa Rosa de Cabal. Elizabeth desde Cartago también dice, buenos días, por favor, un mensaje para Aldemar Gallego Gallego. ¿Cómo así? Descansó en la paz del Señor, velación, hoy en el centro, ahí en la ofrenda. Paz en la tumba entonces del señor Aldemar Gallego Gallego. Un abrazo enorme para todos sus familiares. Gustavo Adolfo Romero en Pablo VI en Dos Quebradas. El hombre, vea, ya está haciendo el desayuno bien juicioso. Muy bien. Andresito, ¿cómo vamos? Buenos días. Con Bésame, la emisora que te enamora, y todos los muchachos y toda la gran familia de Las Delicias de Mauro. Mil bendiciones en Providencia. William Quiroz dice, saludos, buen día para todos, bendiciones, amén. Igualmente para ti, William, y para todos los tuyos. Y Dora Gloria Posada del Dedos Quebradas también nos reportó sintonía. Para todos los amigos conductores de los particulares, los amigos conductores del transporte público también, mil bendiciones. Que tengan un bonito y maravilloso día acompañados de la mejor música romántica de Bésame, con canciones como esta que hace Sergio Dalma, solo para ti. En contados minutos estaré junto a mi compañero Sebas Ospina presentándoles todo lo mejor de Bésame. Aquí en Bésame, la emisora que te enamora.

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1: Son las 6 de la mañana, 19 minutos. 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
1: Son las 6 de la mañana, 22 minutos. Para todas las personas que a esta hora están ahí agilizándose, de pronto moviéndose para que no les coja la tarde, son las 6 de la mañana, 22 minutos. Escuchas, Bésame, la emisora que te enamora. Gustavo Adolfo, saludito muy especial para vos. Carito Ramírez en la serie también ya nos reportó sintonía. Gustavo Vélez desde Cachipay, un abrazo enorme para vos, mi hermano. Para toda la gente linda también del sector de Villa del Prado. Adrianita Cuervo del departamento de Antioquia. Y Ferney López también desde la Cumbre Valle también están sintonizados con Bésame en esta mañana. Ahora más adelantico les traeremos la oración del día con Sebas Ospina para que ustedes estén muy atentos. Mientras tanto, yo les voy a contar de los principales hechos noticiosos que se han presentado en el mundo, en Colombia y aquí en nuestra ciudad, para que ustedes estén informados con Bésame en la mañana. En noticias internacionales les contamos que lastimosamente el balance de fallecidos y heridos en Venezuela no es nada alentador, gracias a estos dos potentes terremotos que sacudieron a Venezuela hace una semana. Ya subió a 2.295 muertos y 11.267 los heridos, según informó el jefe parlamentario Jorge Rodríguez. Agregó que hay 12.841 personas damnificadas por estos dos siniestros naturales, por este doble sismo que se presentó el 24 de junio. Lastimosamente, pues desde el día de ayer que les estaba dando las cifras, al día de hoy han subido aproximadamente 300, 400 personas fallecidas y que el panorama no es nada alentador, que a medida que van pasando las horas, pues lastimosamente iremos conociendo que la cifra irá aumentando muchísimo más. Los organismos de socorro trabajan fuertemente en ese momento para, con la ilusión más bien de poder sacar más personas vivas, más animalitos vivos. Se han sacado y se han rescatado muchísimo, la verdad, pero pues lastimosamente el panorama no es nada alentador de lo que ocurre con nuestros hermanos venezolanos. En noticias locales les contamos que Luis Fernando Puertas Romero, de 28 años y padre de una pequeña, falleció en la clínica Los Nevados, donde permanecía recibiendo atención médica tras el ataque ocurrido en la vía Condina. El caso causó conmoción por un video que comenzó a circular en redes sociales, pues donde el joven aparecía gravemente herido y en medio de la desesperación. Lo recogieron, lo llevaron al Parque de Cuba en un Chevrolet Spark negro y lo llevaron hasta ese sector donde le dispararon antes de escapar. El joven recibió 4 impactos de bala y fue trasladado inicialmente al Hospital San Joaquín. Debido a la gravedad de las heridas, posteriormente fue remitido a la Clínica de Los Nevados, donde los médicos confirmaron su fallecimiento. Con este nuevo caso ya son 82 los homicidios registrados en Pereira en lo corrido de este año 2026. Las autoridades continúan con la investigación para identificar y capturar a los responsables de este hecho. En más noticias les contamos que años de golpes, amenazas y miedo terminaron con el presunto agresor en la cárcel. Les estoy hablando de maltrato con compañera sentimental. Según la investigación, fue una historia marcada por el miedo, golpes y amenazas de muerte. Terminó llevando pues a Ricardo de Jesús Henao Álvarez tras las rejas. La Fiscalía General de la Nación lo señala como el presunto responsable de someter a su compañera permanente a un ciclo de violencia física y psicológica que habría ocurrido incluso delante de los dos hijos menores de la pareja. La investigación se centra en los hechos ocurridos entre el 9 y el 10 de agosto del 2025 en una vivienda del conjunto multifamiliar de San Marcos en Dos Quebradas. Según la denuncia, en la madrugada del 9 de agosto, la mujer descansaba junto a sus hijos cuando Ricardo pues llegó a la vivienda y le exigió sostener relaciones íntimas. Ante la negativa de la víctima, pues el hombre habría insistido y habría intentado obligarla por la fuerza. Pero pues la situación se agravó al día siguiente, hacia las 9 de la noche, de acuerdo con la fiscalía. El investigado la tomó por la fuerza, la ingresó a la vivienda y pues la empujó contra el muro de la cocina mientras la insultaba. Después habría tomado pues un cuchillo y que ese mismo se lo puso al cuello y la amenazó más bien con matarla. Ya obviamente pues la fiscalía está en este proceso de judicialización de esta persona que maltrataba pues obviamente a dicha persona o compañera sentimental. Y mucha atención en Dos Quebradas, porque hoy se presentarán más bien cortes o suspensión temporal del servicio de acueducto en dos quebradas en algunos barrios. Esto es debido al empalme de las obras de reposición de redes en el Campestre D. Mucha atención, de las 8 de la mañana hasta las 4 de la tarde, los sectores afectados serán Campestre C, Campestre D, Talleres Asomeris, Mirador de Colibrí, Bodega Santana, Centro Logístico Egenexos, Quintas del Campestre, Villas del Campestre, Los Olivos y Quintas de San Miguel. Los voy a repetir nuevamente para que ustedes lo tengan claro si de pronto no sabían o no tenían conocimiento de que hoy se van a quedar sin el líquido vital en estos barrios de Dos Quebradas. Campestre C, Campestre D, Talleres Asomeris, Mirador de Colibrí, Bodega Santa Ana, Centro Logístico Egenexos, Quintas del Campestre, Villas del Campestre, Los Olivos y Quintas de San Miguel. Desde las 8 de la mañana hasta las 4 de la tarde, hoy, pues no tendrán el suministro de líquido vital. Son las 6 de la mañana, 28 minutos. Así avanzamos con la buena música, con la buena programación. En esta mañana de jueves, ya 2 de julio. Y tú escuchas Bésame, la emisora que te enamora. Miguel Gallardo, violinista. Tú escuchas Bésame.

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1: Son las 6 de la mañana, 39 minutos. Tú escuchas Bésame, la emisora que te enamora en la mañana de este jueves. Jueves ya, rápido, por ese puente festivo que tuvimos esta semana. Pero no importa, aquí van a estar acompañados de esta programación maravillosa que ustedes siempre encuentran como cada fin de semana. Don Sebas Ospina, buenos días.
2: Señor, muy buenos días. ¿Cómo amaneció, DJ Jonathan?
1: Muy bien, bien, gracias a Dios.
2: Muy bien, disfrutando del amanecer.
1: Hoy está haciendo bochornito,
2: sí,
1: ¿no?
2: Sí, ya va a salir el sol.
1: Sí, sí, no, hoy va a ser, hoy aparentemente, ajá. Creemos que va a ser un día muy caluroso. Decimos que aparentemente porque acá el clima es muy cambiante, entonces no sabemos.
2: Aquí es un cara y sello, como dirían por ahí. Ayer, por ejemplo, en la mañana estaba como nubladito, luego ya salió el sol, pero no estuvo tan caliente, y en la tarde sí hizo un calor tremendo.
1: Sí, sí, la verdad sí, impresionante. Pero bueno, ya se los habíamos avecinado que ya se iba arrimando una gran época de mucho calor, uh-huh, del fenómeno del Niño, sí. Y creemos que ya la estamos viviendo, pues sí, y la vamos a vivir durante mucho tiempo, así que hay que estar muy conscientes de que tenemos que ahorrar y economizar nuestro líquido vital. ¿Vos cómo amaneciste,
2: Sebas? Muy bien, gracias a Dios, sí, señor.
1: Ah, bueno, eso está muy bien.
2: Listos para emprender esta jornada de hoy, 2 de julio.
1: Ahí está, entonces. Les desarrollamos buena información, buenas noticias en esta mañana, pero ya les había mencionado que Sebas ya nos iba a traer la oración del día para que ustedes, pues en ese momento que están ahí esperándola, pues entonces se dispongan de la mejor manera. Entre todo, le agradezcamos a Dios por todo lo que nos brinda, por todo lo que nos da, y a la vez pongamos en consideración nuestras peticiones. Por eso, Sebas nos presenta la oración del día aquí en Bésame, la emisora que te enamora.
2: En el nombre del Padre, del Hijo y del Espíritu Santo. Amén. Amado Dios, en este nuevo jueves que comienza, quiero darte gracias por el regalo de la vida, por despertar con esperanza y por cada bendición que derramas sobre mi hogar. Hoy pongo en tus manos mi camino y el de mi amada familia, pidiéndote que nos cubras con tu amor, nos protejas de todo mal y llenes nuestros corazones de fortaleza, fe y tranquilidad para afrontar cada momento del día. Te ruego, Señor, que nos acompañes en cada una de nuestras actividades, guiando nuestros pasos por senderos de paz, salud, bienestar y abundancia. Permite que tus bendiciones lleguen a nuestro hogar, que nunca nos falte, tu presencia y que podamos ver grandes milagros obrando en nuestras vidas. Amén.

0: 6:42. Saludo muy especial para todos los amigos conductores del transporte público que hasta ahora están ahí conectados desde el taxi, desde la buseta, desde el microbús, desde la chiva, en el gym, en los vehículos particulares también se sintonizan con Bésame en la Mañana.
1: Sí, señor, son las 6:43. A esta hora les contamos el pico y placa para hoy. La restricción vehicular le corresponde a los dígitos 6 y 7. Pico y placa que va desde las 6 de la mañana hasta las 8 de la noche, para que lo tengan presente. Son 14 horas continuas de restricción vehicular en Pereira y Dos Quebradas.
0: 6 y 7, el pico y placa hoy en Pereira y Dos Quebradas. Recuerden que aplican para sus vehículos particulares cuyas placas terminen en esos números. 6 y 7. En las motocicletas aplica con el primer dígito de su placa. 6 y 7 es el pico y placa hoy en Pereira y Dos Quebradas.
1: Y aprovechamos para contarle la temperatura del día de hoy: 18 grados centígrados a esta hora. La máxima estará alrededor de los 27 grados, o sea que tendremos cielo despejadito durante buena parte del día. Así que preparémonos para disfrutar del sol bastante radiante. Y se prevé una probabilidad de lluvia en las horas de la noche, pero la probabilidad es muy baja, es de entre el 54 y 57%. Vamos a ver si se cumple. Pero lo que se indica es que hoy la temperatura máxima estará en 27 grados. 6:44. Buenos días, que no se le haga tarde. Escuchan Bésame en la Mañana. Momento para escuchar a don Julio Iglesias y la canción titulada Hey, Bésame es la emisora que te enamora en este día jueves.

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Cúbrelo de la soberbia y el orgullo. 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

0: Escuchas Bésame en la Mañana, son las 7:05. Gracias a los oyentes que están con nosotros, que madrugan a reportar sintonía a través del 301-1642-937. Gustavo Romero, Marco Aurelio Salazar en Zarzal Valle, Aura María Cardona, Miriam Larrota, Sara Valentina, también un saludito para Ginette, que está también en sintonía de Bésame, Gustavo Vélez, Adrianita Cuervo, Ferney López, Dora Gloria Posada, William Quiroz, Andrés García, Las Delicias de Mauro, Elizabeth en Cartago, Saulo Montoya, Lady Torres, Sebastián Herrera, Juan Carlos Lopera, gracias por madrugar con nosotros, por estar aquí en sintonía de Bésame. 7:06, recuerden que ustedes se pueden comunicar a través del 301-1642-937. DJ Jonathan, ¿qué le parece si escuchamos la reflexión del día? A esta hora en Bésame en la Mañana, ya por aquí la estamos preparando, 7:06, en este despertar de hoy jueves.
1: Sé que hay en tus ojos con solo mirar.
2: ¿Saben una cosa? Las cosas pasan por algo y por algo no pasan. Ni el destino se equivoca, ni los tiempos llegan tarde. El tiempo de Dios es perfecto. También hay oportunidades que no se dan porque simplemente no eran para nosotros. Y hay que entenderlo. A veces la vida te protege y otras veces te empuja a salir de tu zona de confort para descubrir la fortaleza que llevas dentro. Aunque en el momento no entendamos el porqué, con el tiempo todo cobra sentido. Cada paso, cada espera, cada alegría y cada dificultad tiene un propósito. Al final, la vida siempre encuentra la manera de ubicarte donde debes estar.

0: Son las 7 de la mañana con 8 minutos en Bésame en la Mañana. Si vio, ya salió el sol, DJ Jonathan.
1: Sí, señor. Sí, totalmente, vea. Resplandeciente, bonito, maravilloso, para que ustedes se contagien de él y tengan un día bonito y maravilloso.
0: Así es, son las 7 con 8 minutos, 301-1642-937. Un saludo muy especial a quienes están a esta hora en sintonía a través de la aplicación Bésame FM Radio.
1: Que es muy fácil descargar e instalarla, Sebas.
0: Sí.
1: Simplemente van a la tienda de aplicaciones del celular, que se llama Play Store o App Store, o como se llama la tienda de aplicaciones de su celular, y ustedes ahí en Salupita, en el buscador, ponen Bésame FM Radio. Uh-huh. Ahí les aparece la aplicación con el logo de Bésame, ustedes la instalan, después le dan la ciudad de Pereira y listo. Son tres pasos que usted tiene que hacer solamente una vez y siempre conectarse con Bésame Pereira, que la puedes escuchar en todo el mundo.
0: Si usted está en un computador, lo único que debe hacer es digitar bésame.fm, esa es la página, y en la parte de abajo van a encontrar un bannercito donde está donde ustedes seleccionan la ciudad y seleccionan la ciudad de Pereira. Esa es otra forma para escucharnos. Pero si usted es un chico o una chica más moderna y tiene dispositivos Alexa o Google que funcionan con su voz, le dicen, quiero escuchar Bésame Pereira, y de una les encuentra la señal nuestra.
1: Sí, hay unas diferentes plataformas también para que ustedes puedan obviamente disfrutar de toda esa música romántica maravillosa.
0: Son las 7 de la mañana, 9 minutos, escuchas Bésame en la Mañana.

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1: Aquí estamos, son las 7 de la mañana, 25 minutos en Bésame en la Mañana. Y bueno, DJ Jonathan, el día de mañana hay algo bien interesante para que se va a realizar y que vale la pena contarle a nuestros oyentes.
2: Claro que sí, Sebas, para todos los oyentes de Bésame, que nos encanta ponernos la mano en el corazón, sí. Que nos encanta ayudar siempre, obviamente, con todas esas obras sociales bonitas y maravillosas que normalmente hace la Fundación Cáritas, que es una fundación maravillosa que lleva muchísimos años, obviamente, ayudando a las personas que más lo necesitan. Pues mañana será un día de mucha solidaridad, porque claro, juntos le metemos el gol al hambre. Así se llama esa gran actividad, ese gran bingo de la caridad, al cual pues siempre nos invita el padre Oscar Gutiérrez, que es el director ejecutivo de la Fundación Cáritas. Padre Oscar, bienvenido a Bésame, ¿cómo está? Buenos días.
3: Muy buenos días, me alegra saludarlos. Qué bueno que me den esta oportunidad de compartir con sus oyentes en esta mañana.
2: Bueno, padre, pues bueno, mañana es un día muy importante para juntos meterle el gol al hambre. Cuéntenos acerca de esta gran actividad que normalmente siempre hace la Fundación Cáritas.
3: Bueno, los quiero invitar para que vean el partido en el Seminario Mayor. El mejor lugar para ver el partido mañana, Colombia gana, es en el Seminario Mayor de la Diócesis de Pereira, que queda en la Badea. ¿Por qué es el mejor lugar? Primero, porque vamos a tener pantalla gigante, una muy buena transmisión. Y dos, porque mientras vemos el partido, le vamos metiendo un gol al hambre, que esa es nuestra misión, esa es la tarea de este año. El año pasado alimentamos a 28 mil personas en Risaralda, personas en situación de vulnerabilidad. Pues este año queremos que juntos le metamos el gol al hambre, y qué mejor oportunidad que poniéndonos la camiseta de la Selección Colombia, yendo al Seminario Mayor. Todo está dispuesto para que veamos el partido, para que lo disfrutemos, para que le hagamos fuerza a nuestra selección, mientras vamos cantando, ganando bingos de 500 mil, de 2 millones de pesos, muebles, ganando colchones con base cama, ganando lavadora, nevera, en fin, esa va a ser una noche artística de goles y de mucha música.
1: Padre, pues con el saludo especial, padre, gracias por estar con nosotros aquí en Bésame. Más allá de los premios, lo más importante es solidarizarnos y obviamente aportar y participar, porque pues la idea es que la fundación obviamente le dé la posibilidad a esas personas que obviamente uno siempre se preocupa porque estén bien, y además porque es una noche completica, no solamente con fútbol, con premios, sino con muchas cosas más.
3: Esa es una gran oportunidad para que nosotros vamos al Seminario Mayor a ver el partido de Colombia gana, y disfrutando de ese partido nosotros activemos el poder de ser solidarios. Juntos somos capaces de meterle un gol al hambre. A través de la Fundación Cáritas, hace 26 años estamos trabajando en la línea de seguridad alimentaria. Nuestro banco alimentario, que está en unión con Paco,
1: cayó
3: difícil que están pasando, pues celebramos la cuarta versión del bingo de la caridad, que se hace normalmente en el Seminario Mayor vía la Badea, y allí vamos a tener una noche preciosa donde juntos vamos a activar el poder de la solidaridad para ayudarle a estas personas que nos necesitan.
2: Bueno, pues padre, eso no cabe la menor duda, es una fundación que lleva muchísimos años obviamente trabajando por las personas con más vulnerabilidad de nuestra ciudad, y usted pues no puede ser ajeno a ello. Usted que pues el día de ayer, gracias a Dios, tiene trabajo, tiene empleo, tiene lo necesario para vivir bien, y usted que dice, bueno, no, venga, es que a mí de alguna u otra manera yo puedo aportar, yo puedo ayudar, yo puedo ponerme la mano en el corazón y ayudar a la Fundación Cáritas con todo eso tan bonito y tan maravilloso que normalmente realizan, además en un evento que va a estar espectacular, no solamente para ver buen fútbol mañana con nuestra selección, para ganar premios, ahí jugando bingo que tanto nos entretiene y tanto nos gusta también a las personas que son también de pronto de más edad, sino que también vamos a disfrutar un evento maravilloso y artístico con el Tata Molina y con Manuel José.
3: Sí, señor, vamos a tener, pues yo no tengo voz para esta hora tan temprano, pero la canción, espera un poquito más, mejor dicho, lo vamos a disfrutar con Manuel José, que canta maravilloso, el Tata Molina, que tiene una música, un repertorio popular, mejor dicho, un hombre que nos toca las fibras, y pues aprovechar toda esta noche artística, esta noche de rifas, para que juntos le metamos el gol al hambre y seamos solidarios. Permítanme decirles dónde pueden adquirir los bonos.
2: Por favor.
3: Los pueden adquirir en los parqueaderos de Cáritas, que queda en la 20, entre cuarta y quinta, número 447. Ahí estamos con los parqueaderos, ahí tenemos los bonos. O en el banco de alimentos, que queda en la calle de las Aromas, en el vía La Badea, donde termina la última estación del Vía Crucis. Ahí estamos y ahí pueden conseguir el bono de la caridad. Entonces los invitamos para que hagan parte de esta gran noche de fútbol, de show, de rifas, y que juntos le metamos el gol al hambre.
2: Además que tenemos muchos oyentes también que nos escuchan a nivel nacional, padre, y que de pronto no van a tener la posibilidad de poder viajar y poder ayudar. Y muchos oyentes también en el exterior. ¿Por qué no, por favor, no nos regala una línea telefónica donde ellos se puedan contactar con ustedes y decir, venga, yo voy a comprar el bono de la solidaridad, ¿cierto? El bono de ese bingo de la caridad con la Fundación Cáritas. Yo no puedo ir, pero pues yo aporto o yo pongo mi granito de arena desde la distancia.
3: Jonathan, pues le cuento que los que nos quieran ayudar a nivel nacional o a nivel internacional pueden meterse a Mundo Boletas. Y en Mundo Boletas pueden comprar el boleto para participar en el Bingo de la Caridad. Es una plataforma que dio hoy a abrir nuestro espectro para que muchas personas puedan ayudar. O también pueden entrar a las páginas de nuestra diócesis de Pereira, Fundación Cáritas Pereira, y ahí tenemos toda la información, tenemos nuestro botón PSE para que puedan donar o para que puedan comprar el bono de la caridad.
2: Ahí está,
3: todas nuestras plataformas están dispuestas para que la gente pueda apoyarnos desde cualquier parte del país y del mundo, aprovechando pues que Bésame tiene oyentes por todas partes.
2: ¿Desde qué horas estaremos dando inicio a la actividad, padre?
3: Pues hemos tenido la tradición que desde las 6 de la tarde empiezan a llegar las personas, entonces está abierto el seminario desde las 6 de la tarde para que vayan ingresando, tengamos un ingreso calmado. Normalmente es un evento de más de 1,000 personas, entonces queremos invitarlos para que participen y no se lo vayan a perder. Anoche unos amigos me llamaron y me dijeron, padre, pues vamos a ver el partido en el seminario mayor. Entonces no se pierda esta oportunidad de ver el partido, de disfrutar de esta emoción del fútbol y de ser solidarios.
2: Así es, ahí están cordialmente la invitación, y aparte de todo que el seminario o el recinto obviamente del seminario mayor es amplio, ustedes van a estar cómodos en silletería y muchísimo más para que disfruten obviamente del partido y jueguen bingo y ganen muchos premios y juntos le metamos el gol al hambre. Padre Oscar, saludo muy especial, muchas gracias por acompañarnos a esta hora de la mañana en Bésame, y esperamos que muchas personas pues entonces tengan la oportunidad de acompañarlo mañana en este gran evento que siempre realiza la Fundación Cáritas.
3: Jonathan, un abrazo para ustedes, gracias a...
2: Ay, se les
3: dice a sus oyentes, darle la bendición, ¿les parece?
1: Claro, sí, que
2: señor,
1: sí.
2: Es que le están recortando ahí, padre.
3: Bueno, esta mañana les voy a dar la bendición y darles las gracias por su bondad, por su cercanía. Que Dios los bendiga en el nombre del Padre, del Hijo y del Espíritu Santo, amén, y que juntos le metamos el gol al hambre.
2: Un abrazo, padre. Padre Oscar Gutiérrez, que es el director ejecutivo de la Fundación Cáritas, que nos ha acompañado a esta hora de la mañana en este gran evento que van a realizar el día de mañana en el Seminario Mayor, el Bingo de la Caridad. Juntos le metemos el gol al hambre con la Fundación Cáritas. Una invitación muy especial que les hace Bésame.
1: Son las 7 de la mañana, 34 minutos en Bésame en la Mañana.

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1: Escuchan Bésame en la mañana, son las 7:46. Bueno, DJ Jonathan, y hay que contarles que Shakira, además de ser muy, muy famosa por estos días con el tema de la canción del Mundial, que cada vez que va a empezar un partido,
2: sí,
1: empieza a sonar en los estadios. Pues,
2: es muy particular, ¿cierto, Seba?
1: Sí, claro.
2: Porque normalmente siempre se utilizaban como que otro tipo de, pronto como de canciones,
1: sí,
2: ¿cierto? O de marchas, por decirlo así, así se le denomina pues como a ese acto protocolario. Pero no, en el Mundial ha marcado la diferencia porque siempre ponen es la canción oficial del Mundial, que es la de Shakira.
1: Exactamente, y Shakira, además de pues poner a bailar a todo el mundo y a degustar con esta canción que ha sido de verdad un hit y que es a propósito de ello está en la cima del top 50 de Spotify global. Y ella obviamente está muy contenta, pero también genera noticias en otro ámbito que no es el musical.
2: Sí, sí, sí, claro. Y de pronto es en el patrimonio, de pronto económico, que sabemos que es bastante elevado. Yo creo que soy como a 2 milloncitos de alcanzarla.
1: ¿Será?
2: No, de Shakira hay que hablar muchas cosas buenas, maravillosas. Pues primero también que se le ve mucho en los partidos, en algunos de los partidos, ¿cierto? Donde es invitada de honor. Se le ha visto por ahí en varios partidos, en varios, compartiendo con sus hijos. Pero hay que manifestar también que en enero del presente año Shakira se llevó el récord Guinness tras hacer la gira de música latina más taquillera en la historia, la cual vendió más de 3 millones de entradas en 86 shows. Imagínense, 86 shows. Esta cifra tiene unos ítems que estiman que el patrimonio de la cantante estaría cerca de entre los 300 y 400 millones de dólares.
1: Uf,
2: lo que pues la ubica como una de las intérpretes latinas con más dinero, imagínese. Y entonces pues estábamos buscando como por ahí, entonces dijimos, venga, y Sofía Vergara, ¿qué? Porque, ¿cómo les parece que Sofía Vergara estuvo en una de las presentaciones de Shakira? Compartió con ella, estuvo muy cerca en uno de los palcos, después se tomaron una foto juntas y hicieron una comparación. Porque pues también hay que manifestar que Sofía Vergara pues también es una de las grandes también.
1: Oh, por favor.
2: Grandes presentadoras y que se la ha visto en diferentes películas y series también pues en los Estados Unidos. Y pues eso ha generado de pronto como inquietud entre las personas que dicen, bueno, venga, hagamos una comparación entre Shakira y Sofía Vergara. Dice que la actriz mejor pagada en la televisión. Hasta 43 millones de dólares, superando grandes figuras de Hollywood como Angelina Jolie y Gal Gadot.
1: Uh-huh.
2: Entonces nos manifiestan por acá que la revista Forbes, el patrimonio total de Sofía Vergara superaría los 150 millones de dólares, siendo una de las actrices con más dinero en el espectáculo. Y esta cifra pues reúne tanto los ingresos por actuación como sus marcas personales de ropa, joyería, calzado, entre otros.
1: Bueno, Shakira definitivamente sigue facturando y generando más expectativa. Además, recuerden que Shakira va a estar en la clausura del Mundial al lado de Madonna, al lado de BTS. Mejor dicho, va a ser un espectáculo donde ella obviamente va a ser la figura principal.
2: Y me imagino que seguirá facturando ahí con la FIFA y todo. Me imagino que le pagará también por la presentación, ¿o no?
1: Exactamente. Por supuesto, esto es Bésame en la Mañana. Lo seguimos acompañando en este día jueves 2 de julio del 2026.

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0: casi los 10 años del fallecimiento del Divo de Juárez.
1: Además que fue una de las grandes presentaciones que tuvo ese gran artista mexicano.
0: Sí.
1: Que aparte de todo, pues bueno, muchas personas no tuvieron la oportunidad de poder vivir, disfrutar allí en ese momento. Entonces, pues qué rico que lo hagan, obviamente, pues como... como siempre exaltando ese gran artista que siempre recordaremos y que siempre disfrutaremos por acá por Besa.
0: Así que se dice que para el mes de agosto estaría proyectándose allá en México este concierto nuevamente. Me imagino que le van a hacer cosas de producción, sí, como para, claro, para que quede más bonito, con mejor sonido. Y obviamente pues las personas que no han tenido la posibilidad de verlo, pues lo puedan reeditar allí ese concierto que se realizó hace ya algunos años en Bellas Artes, allá en Ciudad de México. Y también es famoso Juan Gabriel por estos días porque hay una canción que está muy, muy pegadita, y más con la selección mexicana, que está haciendo un muy buen mundial, es con la canción Hasta que te conocí.
1: ¿De verdad?
0: Pues dicen que el origen de este fenómeno está relacionado con las redes sociales más que en la letra y la historia relacionada, porque durante los meses previos del mundial comenzaron a circular videos elaborados por aficionados que combinaban imágenes históricas de la selección con la interpretación de Hasta que te conocí. Entonces la han interpretado y la han llevado al estadio, y lo más curioso es que la selección manita le ha dado como un revés a las cosas, y pues en la tribuna se escucha el Hasta que te conocí, pero más homenajeando a Juan Gabriel, pero ya se volvió como para bien y para los aficionados del fútbol mexicano.
1: Sí, porque aquí estaba tratando como de volver un poquitico el cassette, ¿cierto? Y pensando de pronto en la letra de la canción, le estaba cantando acá internamente o mentalmente, y yo decía, pero venga, ¿dónde habla así algo relacionado como con el fútbol o con la Copa Mundial de la FIFA 2026?
0: Sí, señor.
1: En ningún lado lo habla, entonces, bueno, decía yo, pero ¿qué similitud tiene? Ahora, algo maravilloso y algo muy bonito que me parece, y es lo que se está viviendo en cada uno de los estadios, que tienen la gran oportunidad, obviamente, de poder disfrutar de buena música, y más con los equipos emblemáticos que están jugando en el momento.
0: Por favor.
1: Pues México no puede ser la excepción, y más ahorita que va también.
0: ¿Y sabe qué otra canción interpretaron después de haberle ganado a Ecuador?
1: Sí, señor.
0: El Rey de Vicente Fernández.
1: Bueno, buenísima.
0: Eso fue una cosa, o sea, hay que decirlo, voy a ser claro con esto y que me perdonen los amigos canadienses y estadounidenses, pero en México es donde se ha disfrutado realmente el mundial.
1: Sí, la verdad sí, es envidiable, la verdad, vuelvo y les digo, poder disfrutar de la buena música, saber que las personas, ¿cierto?, normalmente después del partido o en el entretiempo o antes de, disfrutan de buena música, de buenas canciones, que las cantan todas. Por ejemplo, estaba viendo en el partido de uno de los partidos de ese fin de semana, que estaban cantando la música de la colombiana Karol G.
0: Ah, sí,
1: y entonces
0: sí,
1: yo decía, pero ¿cómo es posible? O sea, ninguno de los dos equipos tienen similitud, ¿cierto? Son equipos totalmente diferentes, obviamente, a Colombia. Y uno dice, pero ¿cómo se saben las canciones de nuestra colombiana? Entonces es muy bonito y maravilloso ver como tanta empatía y tantas cosas que se están viviendo alrededor de ese mundial.
0: Bueno, ahí está entonces Juan Gabriel, después de casi 10 años de su fallecimiento, sigue siendo muy escuchado, muy hablado por los aficionados, y más ahora con este mundial de la FIFA 2026.
1: Bueno, ahí está entonces, Pri, y lo más importante es que siempre lo vamos a recordar por acá.
0: Y escuchemos Hasta que te conocí, 8 de la mañana, 18 minutos, en Bésame en la Mañana.

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1: Hey, una muchacha y una guitarra para poder cantar. 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

0: 8 de la mañana, 28 minutos, los deportes a esta hora los presentamos con Colpensiones, que presenta en Bésame Asegurar para Ganar.
1: Y quien ha asegurado obviamente sus pasos para esa Copa Mundial de la FIFA, para estos octavos de final, es una de las selecciones anfitrionas, como la selección de Estados Unidos.
0: Ayer lo hizo, ayer pudo clasificar, venció 2-0 a Bosnia y ya está listo en octavos de final. Enfrentará al rival, a otro rival que ayer sacó la casta, porque después de ir perdiendo 2-0, remontó y terminó ganando 3-2, como es el seleccionado de Bélgica.
1: Así es, digamos que se vio como muy a gatas, porque al principio de pronto se vio un poquito enredado el equipo estadounidense, porque digamos que no le fluían de pronto como muchas las ideas futbolísticas, pero después ya marcando el primer gol, finalizando el primer tiempo, digamos que ya fue como que abriéndose un poquitico más. Se esperaba de pronto un poquito más, la verdad, de Estados Unidos frente a Bosnia, que pues sí, de pronto llegó a esas instancias, pero digamos que no era una selección como tan competitiva, o de pronto que le fuera a generar como tantas trabas al equipo anfitrión para poder seguir avanzando. Y bueno, por lo menos pudieron marcar diferencia a pesar de que se quedaron con un hombre menos.
0: Eso es, así que Estados Unidos ganó 2-0 y antes de este juego Bélgica pues venció 3-2 a Senegal, que se quedó con las manos vacías. Así que Estados Unidos enfrentará a Bélgica en la fase de octavos de final. Pero en el primer turno hubo sorpresa, estaba todo el mundo con los pelos de punta porque República del Congo estaba sorprendiendo a Inglaterra, pero no le alcanzó el tiempo.
1: Así es, le iba ganando por la mínima diferencia, pero los ingleses pudieron remontar ese partido 2-1 con la excelente actuación, como siempre, el que siempre aparece, Harry Kane.
0: Harry Kane, el encargado de anotar doblete, y con eso la selección de Inglaterra se clasifica a la siguiente ronda y va a enfrentar a uno de los locales, a México, el próximo domingo en el emblemático Estadio Azteca. Y algo muy importante, después de 40 años, Inglaterra vuelve al Azteca. ¿Usted sabe cuándo fue la última vez que fue al Azteca?
1: No.
0: El día que Inglaterra, el día que Argentina eliminó a Inglaterra del Mundial México 86.
1: ¿A usted? No lo sabía.
0: Ahí le entregó ese dato. Así que Inglaterra, este domingo, volverá al mítico Estadio Azteca, pero esta vez enfrentando a la selección de México, que está haciendo una campaña bien interesante en este Mundial.
1: Bueno, muy pendientes entonces, obviamente, de lo que va a ser pues este fin de semana, que ya vamos a empezar a disfrutar de esos octavos de final. Pero hoy,
0: señor,
1: tenemos 16avos todavía, porque hay equipos que quieren estar allí jugando esas instancias finales. España, a las 2 de la tarde, se verá las caras frente a Austria. Magnífico partido.
0: Uy, sí.
1: ¿Cierto?
0: A ver si España por fin muestra el favoritismo que ha tenido antes de empezar el Mundial.
1: Sí, mucho bla, bla, bla, por decirlo así, de los periodistas y de los hinchas.
0: Sí.
1: Pero futbolísticamente no ha logrado convencer, por lo menos. A las 6 de la tarde, Portugal estará enfrentando a Croacia.
0: Uy, este partido tiene una connotación muy nostálgica porque puede ser el último partido de Cristiano Ronaldo o el último partido de Luka Modric en un Mundial.
1: Tiene toda la razón. Son dos de los jugadores, digamos, que más longevos,
0: sí,
1: que en ese momento están jugando la Copa Mundial de la FIFA. Entonces, bueno, esperamos a ver qué pasa y acontece. Yo me voy con Portugal el día de hoy.
0: Yo también soy portugués. Y a las 10 de la noche, en el precioso horario, ahí saldrá el rival de la llave de Colombia. O sea, si Colombia clasifica, enfrentará al rival del partido de las 10 de la noche, que es entre Suiza y Argelia.
1: Bueno, hay que estar muy pendiente entonces de ese partido, porque estamos más que convencidos que nuestra selección Colombia mañana va a poder obviamente hacer una excelente actuación y pues enfrentar octavos de final a alguno de estos dos equipos.
0: Así es, mañana vamos a hablar de la selección que enfrentará su partido a las 8:30 de la noche ante Ghana. Mañana vamos a contar más detalles de lo que se espera y cuál sería el equipo que alinearía el profe Lorenzo. Son las 8:32 minutos y con Colpensiones les cuento algo bien interesante de Jonathan y a los oyentes, porque cuando el partido entra en sus últimos minutos, cada decisión vale oro. 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

0: Escuchas Bésame en la Mañana en este día jueves y a esta hora tenemos recomendaciones de salud por parte del Centro de Terapias Alternativas José Celestino Muti. Se encuentra con nosotros el doctor Rodolfo Lara a esta hora de la mañana. Doctor, muy buenos días. ¿Cómo amanece?
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0: Por supuesto, doctor, una excelente recomendación por parte del Centro de Terapias Alternativas José Celestino Mutis. Estaba con nosotros el doctor Rodolfo Lara en este día jueves. Escuchan Bésame en la Mañana.
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1: Es el comienzo de una hora más de música en este día jueves a través de Bésame 93.7, la emisora que te enamora. Recuerden que ustedes pueden seguir en contacto con nosotros por medio del WhatsApp Bésame 301-1642-937. Aquí llega la voz de Sabú. Vamos a recordar esta muy buena canción titulada Mi Amor, Mi Bien Mujer. Y tú escuchas Bésame, la emisora que te enamora.

Era el señor Julio Iglesias, la canción Quijote. Mañana de jueves con Bésame 93.7. 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Aquí llega Daniela Romo, su canción Celos, y tú escuchas Bésame, la emisora que te enamora, en los 93.7.

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Leopoldo Dante Tevez, él es Leo Dan, con esta muy buena canción que recordábamos titulada Tú me pides que te olvide y Bésame es la emisora que te escucha, te acompaña y te enamora. 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Manuel José llega a continuación con este tema titulado Soy Feliz y Bésame es la emisora que te enamora.

0: Son las 10 de la mañana con 47 minutos. 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
1: Seguimos disfrutando de más canciones aquí en Bésame 93.7 en este 2 de julio del 2026. Te invitamos para que estés en contacto con nosotros en el 301-1642-937. Por acá llega el señor José Luis Perales y nos trae esta muy buena canción titulada Y tú te vas. En la mañana del jueves, escuchas Bésame.

Bésame 93.7. No olvides que los fines de semana estamos con las inolvidables de Bésame, melodías que han dejado huella en nuestro corazón, en nuestra mente y en nuestro espíritu, para que estén ahí con nosotros, acompañándonos todos los fines de semana, recordando esas hermosas canciones. Llega el uruguayo Sergio Fascelli y este tema titulado Hay amores y amores, y tú escuchas Bésame, la emisora que te enamora.

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0: Soy Sebas Ospina y te sigo acompañando con todas estas canciones para recordar en este día jueves a través de Bésame, la emisora que te enamora. No olvides que también nos puedes escuchar a través de la página bésame.fm seleccionando la ciudad de Pereira. Y recuerden otra forma, que es a través de lo que llaman los dispositivos Alexa o dispositivos Google, donde les das a través de tu voz, quiero escuchar Bésame Pereira, y de una nos sintoniza. Penas y alegrías del amor, él es Mario Álvarez Quiroga. En la mañana del jueves escuchan Bésame, la emisora que te enamora.
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3: Es una hora más de canciones en este día jueves a través de Bésame 93.7, la emisora que te enamora. Los invitamos a todos ustedes para que sigan en contacto a través del 301-1642-937. Llega el señor Camilo Blanes Cortés, él es Camilo Sesto, la canción Nunca Más, y tú escuchas Bésame, la emisora que te enamora. De ti.

Definitivamente todos tenemos derecho a ser feliz, como lo dice José Luis Rodríguez, el Puma, en esta canción, aquí en Bésame 93.7, la emisora que te enamora. 12 del día, 26 minutos, 301-1642-937. Un saludo para María Eugenia en Dos Quebradas, Gonzalo Jiménez, también para María Liliana Martínez, José Iván Velázquez, Sandra Cárdenas en La Dorada, Teresa García, Jaime Corrales, María Dilma Castaño y mucho más. Gracias por estar al lado de Bésame. Por retenerte, él es Pedro Neira. Tú escuchas Bésame 93.7.

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1: 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Son las 12 del día, 57 minutos.
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3: Me encanta seguir con ustedes en esta tarde de jueves aquí en Bésame 93.7, la emisora que te enamora. No olviden que ustedes pueden escucharnos a través de la aplicación Bésame FM Radio, que es muy fácil descargar en su celular y en su tablet para que siga conectado con nosotros. Y otra forma para escucharnos a través de los dispositivos Alexa o dispositivos Google, que funcionan con su voz, porque únicamente le dicen quiero escuchar Bésame Pereira y así de fácil está con nosotros. Dos Corazones es la voz de Gali Galeano. Tú escuchas Bésame en la tarde del jueves.

0: y descubrir que te quiero, la voz de la mexicana Yuri. Escuchas Bésame, la emisora que te enamora. Saludo para los oyentes que están con nosotros: María Cristina Santos en Bogotá, Patti en La Sultana, Natalie en La Rebeca, Dora Lilian en Sermanuevo, Fernando Ramírez en New Jersey, en los Estados Unidos. También por acá Hernando Patiño. Saludito también para James en el sector de Berlín, Zoraida Alarcón, Nelly Hoyos Trejos. Gracias por estar al lado de Bésame, la emisora que te enamora. Miguel Bosé llega a continuación, pero antes, Miguel Bosé, se vivió la fiesta de la Copa Mundial de la FIFA asistiendo al partido entre México y Ecuador. Estuvo al lado de la cantante mexicana Belinda, mejor dicho, pasaron de lo lindo y recordaron anécdotas, porque la familia de Miguel Bosé tiene, digamos, un parentesco con la familia de Belinda, pues ya de algún tiempo. Y bueno, a través de esa amistad, pues estos dos cantantes se conocen. Y vamos a recordar esta canción titulada Amiga, que suena en la tarde del jueves a través de Bésame.
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0: esperando.
1: Soy Sebas Ospina, hasta este momento estuve con ustedes acompañándolos. Que pasen un resto de tarde muy feliz y alegre en compañía de Bésame y el DJ Jonathan, que en un ratico los estará acompañando. Además, después de las 5 llega DJ Chabelo con el espacio de cómplices. Vestida de Blanco es una canción que hace Rocío Dúrcal. Bésame es la emisora que te enamora. Mañana tempranito los espero en Bésame en la Mañana. Chao. Yo voy a...

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1: Hola, ¿qué tal? Buenas tardes, ¿cómo lo van pasando? Bienvenidos en una tarde cargada de buena música y de buena programación en tu emisora romántica de Pereira. Somos Bésame, la emisora que te enamora. Saludo muy especial para todas las personas que están trabajando, que están retomando sus labores en las oficinas, para toda la gente linda de las empresas, los operarios, todas las personas también que trabajan en los diferentes locales comerciales, los amigos conductores. Mil bendiciones. Y también para toda la gente linda de las tiendas, panaderías, cafeterías, chacitas, todos ellos, un abrazo enorme de parte de Bésame 93.7 desde Pereira para todo el mundo con la mejor música romántica. Aquí llega José José, el príncipe de la canción, el triste. Suena en Bésame, la emisora que te enamora. Qué triste.

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1: Ahí les queda cordialmente la invitación por si ustedes quieren donar, apoyar y obviamente pues poder brindarles una mano a nuestros hermanos venezolanos que están pasando esta tragedia impresionante. Así que ahí les queda entonces cordialmente la invitación para que lo hagan al lado de Bésame y al lado de la Cruz Roja Colombiana. La música avanza en esta tarde de jueves. Aquí llega Camilo Sesto, ¿quieres ser mi amante? Eso pregunta él en esta muy buena canción en Bésame, la emisora que te enamora.
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0: un hombre, ahí pasaba Neck con esta muy buena canción. Saludo muy especial para toda la gente linda en San María 2, en El Poblado, en Hamburgo. Me reportaron también sintonías de la Avenida del Río. En el barrio Galán tenemos una gran sintonía. Para el negrito Orlando Ruiz, mil bendiciones. Y para toda la gente linda también que están conectados a través de las diferentes plataformas digitales, nuestra aplicación Bésame FM Radio y también a través de la página web www.bésame.fm. Diferentes formas para que ustedes nos puedan escuchar desde cualquier rincón de ese planeta. Y disfruten de canciones como esta que hace Rayleigh Barba, Amor del Bueno. La disfrutas aquí en Bésame.
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1: Aquí estamos iniciando otra hora de música en la tarde de este jueves. Se acerca nuevamente un fin de semana cargado de buena música y de buena programación. Por ejemplo, este sábado y este domingo en la mañana, ustedes van a disfrutar de las inolvidables de Bésame. Música para recordar y jamás olvidar. Toda esa balada de los 60, 70, 80, las recuerdas aquí en las inolvidables de Bésame. ¿Qué tal si disfrutamos de canciones como esta que hace Joan Sebastián, el poeta del amor? Aquí llega Con Amarte. Disfrutas de Bésame, la emisora que te enamora.
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1: Saludito muy especial para Luis Alberto, para toda la gente linda en el barrio El Japón y Dos Quebradas. Julio, ¿cómo vamos? Y toda la gente linda en Tuluá Valle, también nos reportaron sintonía de San Judas. Los amigos que están en Armenia, Quindío, mil bendiciones. Toda la Mancha Amarilla, también amigos conductores de Buseta. Y también para toda la gente linda que está conectada desde la distancia. En Islas Canarias, en España, en Chile, Brasil, en Panamá, en Estados Unidos. Nos están sintonizando a través de nuestra aplicación Bésame FM Radio y en www.bésame.fm, nuestra página web. Aquí llega Roberto Carlos con esta muy linda canción, Un gato en la oscuridad. Tú disfrutas de la mejor música romántica. Aquí en Bésame, la emisora que te enamora.
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Recuerden que mañana desde muy tempranito, desde las 6 de la mañana, estamos junto a Sebas Ospina presentándoles Bésame en la Mañana, noticias, chismes de farándula, tema del día para que ustedes interactúen con nosotros y la pasen súper bien acompañados de la mejor música romántica. Lunes a viernes desde las 6 de la mañana, Bésame en la Mañana para que ustedes no se lo pierdan. Aquí llega Gloria Estefan con esta canción, se llama Hoy. La disfrutas aquí en Bésame, la emisora que te enamora.

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1: Ese soy yo y lo sigo acompañando en la tarde de este jueves con Bésame 93.7. Desde Pereira para todo el mundo. También nos pueden escuchar a través de Bésame FM Radio, nuestra aplicación, y en www.bésame.fm, nuestra página web. Por allí se van a encontrar con muchas noticias, muchos chismes de farándula, muchas notas de turismo y muchísimo más para que cada día se enamoren más y más de nuestro país. Lugares espléndidos para ir a conocer y muchísimo más. Todo lo encuentran allí en buena información y también la mejor música. Que nos puedan escuchar ahí a través de la página web es maravilloso, con una barrita gris que van a encontrar en la parte inferior de la página web, donde dice cambiar ciudades, le dan la ciudad de Pereira y listo. Así de fácil van a poder disfrutar la mejor música de Bésame desde cualquier rincón de este planeta. Aquí llega el príncipe de la canción, José José Volcán. 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
1: Aún estamos recibiendo todas esas ayudas para ayudar a nuestros hermanos venezolanos. Recuerden, hoy por ti, mañana por mí. Es un dicho que tiene mucha validez esta vez y hoy ellos nos necesitan. Así que ahí está cordialmente la invitación para que ustedes los puedan ayudar y apoyar a través de la Cruz Roja Colombiana. ¿Qué tal si disfrutamos de una buena canción con Miguel Gallardo? Otro Ocupa Mi Lugar, la mejor música en este jueves. La disfrutas aquí en Bésame, la emisora que te enamora.

Me les voy, para mí ha sido un gusto acompañarlos en la tarde ese jueves con la mejor música, con la mejor programación. Tranquilos que ya viene Chabelo a acompañarlos con Cómplices, buenas historias, buenos clásicos, para que ustedes la pasen súper bien. Soy el DJ Jonathan, mañana desde muy tempranito estaré junto a Sebas presentándoles Bésame en la Mañana, para que ustedes se levanten completamente informados y disfruten de la mejor música romántica. Me despido con esta muy buena canción que hace Santiago Cruz, Baja la Guardia. 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Bendiciones para todos, chao.

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1: Bueno, mis amigos, ¿qué tal? Una muy maravillosa tarde en este 2 del mes de julio. Bienvenidos a Bésame 93.7. ¿Cómo vamos? ¿Qué ha pasado de nuevo en esa vida? Cuéntenmelo, a ver, ustedes que disfrutan con nosotros de todas estas canciones, de estos buenos recuerdos, de estas emociones especiales. Porque la música, como siempre les digo, la música es una emoción. Es sentir una emoción al escuchar una canción, al podernos trasladar a ese momento especial o con esa persona especial cuando disfrutamos de todas estas canciones. Las historias se escriben con una canción y las canciones se convierten en una historia. Por eso aquí voy con todos nuestros oyentes hablando de historias. Mire esta. Uy, ¿cuántos años podría tener? Ejemplo, usted que está allí en su casa, ¿cuántos años podría tener usted que está ahí en la oficina cuando cantaba esta canción con tanta emoción? ¡Ja! Ahí ya puse a más de uno a hacer cuentas. Aquí en Bésame 93.7.

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Ay, ay, ay, de esas canciones que si a uno le llegara a sonar el teléfono, como hacíamos anteriormente que sonaba el teléfono y ese y usted levantaba y sonaban canciones como esas, uno decía, wow. Venga, y hablando de canciones como esas, ¿qué tal si usted levanta el teléfono, nuestro querido oyente de Bésame a esta hora, y usted levantara el teléfono y le sonara una canción como...

0: ¿Se quedaría usted escuchando esa canción hasta que termine? ¿O usted es de los que si le sonaría una canción de estas también diría, uy?
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0: ¿Cuál de esas dos canciones? Vida o Me Estoy Enamorando, ¿cuál de esas dos canciones le gustaría más que le dedicaran? A ver, ¿cuál de esas dos canciones le gustaría escuchar? O si aparecen oyentes a esta hora de la tarde con nuestro corazoncito, que es el sinónimo de amor aquí a través de Bésame 93.7. Si aparecen esos oyentes, me voy con esas dos canciones. Así que ahí les dejo la tarea. Les voy a dar exactamente a ustedes, les voy a dar cuánto. Es más, les voy a encimar esta canción, vea, esta canción. Esta canción de Donato y Estefano que es Estoy Enamorado. Ah, hoy jueves estoy muy enamorado aquí a través de Bésame 93.7. Entonces, ¿sí o no? ¿Quieren que suenen esas tres canciones? Ustedes me van a mandar ese corazón romántico, ese corazón hermoso, que es el símbolo del amor de la música que te enamora con Bésame 93.7. Mientras llegan esos oyentes, los voy a invitar a escuchar esta canción. Me deben oyentes.

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1: Esta es la música a través de Bésame 93.7. Son las 5 de la tarde con 41 minutos. Bueno, le cuento que me deben todavía oyentes porque estoy pendiente de la canción de Donato y Estefano que llama Estoy Enamorado. ¿Saben cuál es la canción de Estoy Enamorado? Vea, es esta canción. Es esta, vea. Esta es la canción de Donato. Si aparecen 10 oyentes ya que me escriban la palabra Bésame, yo sé que usted con esta canción quisiera levantar el teléfono, marcar. Mentira, ya uno no levanta el teléfono, o sea, lo saca uno del bolsillo para usted dedicar esta canción. ¡Oh, Ave María! Como dicen por ahí, estas canciones suben al cielo. A alguien. Bueno, ya, por aquí van dos, van tres que me han escrito la palabra. Bésame.
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1: 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Esa voz así oculta que te diga.

¿La queremos escuchar entonces? Porque es Bésame 93.7, la emisora que te enamora. Sí, para usted. Falta solamente uno. Me falta solamente uno. Y por culpa tuya, hey, oyente, por ahí les digo, hoy los voy a tutear. Por culpa tuya, me voy a quedar con las ganas de que alguien que está enamorado hoy verdaderamente, alguien que sabe que el amor es importante para la vida, se va a quedar con esas ganas. Ah, sí, faltaba Viviana Ríos. Ella, Vivi, tú eras la que faltaba para que sonara esta canción. Ah, vea, también, sí, Lucía Mateus, allá en los Estados Unidos. Faltabas tú, Lucía, para que con el corazón y todo el sentimiento le dijeras a esa persona que amas,

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2: Y ya saben que ese regreso a casa o ese regreso a sus actividades de la noche siempre está acompañada de un sentimiento y especial. Ese sentimiento muy especial es con Bésame 93.7. Muchas gracias a todos esos oyentes que ahí nos siguen escribiendo. Pero oyentes, les tengo un reto pues. Tengo un reto muy enamorado para nuestros oyentes de Bésame. Y es que me estaban diciendo, Chabelo, ¿será que usted puede hoy ponernos a soñar con canciones muy clásicas? Y me encontré por acá algunas canciones clásicas como esta, vea, esta.
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2: Esa canción del señor Sergio Denis. ¿O qué tal esta canción? Vea, esta. Nada va a cambiar mi amor por ti. ¿Cómo es que es? Nothing gonna change my love for you. Uy, qué buen inglés. Esa. ¿O qué tal esta? Vea, esta.
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2: ¿Quieren que estas canciones a esta hora de la tarde no suenen aquí en Bésame 93.7? Ya saben lo que pido yo. Solamente que usted a esta hora, que ya está de regreso para casa, me regale. Ya saben, con un corazón quedo yo contento. Con un corazoncito de esos bonitos. Con Bésame 93.7, la emisora que te enamora, para que suenen esas tres canciones. Oh, me gustan. Les voy a dar exactamente este tiempo de esta canción que cuenta una historia, de esas historias que uno dice, ¿y cómo pasó eso así de rápido? ¿Cómo no me di cuenta yo de que todo esto estaba sucediendo al lado mío? Y cuando lo descubrí, ¿qué pasó?

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1: Hoy, buenas canciones para esta tarde bonita de este día 2 del mes de julio. Bueno, vamos a saludar oyentes pues por acá. Vea, saludo para Viviana Ospina, Wilson Aristizábal, de lado 53 en sintonía, Luz Fari Castro, Marta Álvarez, Marixa, Jairo Hidárraga. ¿Qué dice Jairo por acá? Buenas tardes.
2: Buenas tardes, mijo. ¿Y por qué no coloca de Sergio Denis? Nunca supe más de ti, que esa es hermosa.
1: Nunca supe más de ti, de Sergio Denis. Le pregunto a nuestros oyentes, ¿quieren que suene esta canción también? Esta, vea, esta. Esta es la que nos pidió nuestro amigo Jairo Hidárraga.

0: Bueno, ahí les queda. ¿Quieren que suene también esa canción? Si aparecen dos oyentes más que me digan, uy, Chabelo, linda la canción. De Sergio Denis, Nunca Supe Más de Ti. Se las voy a programar. Bueno, Wilson, Fanny, Marta Álvarez de Dos Quebradas, Marixa Elena, Gustavo Adolfo, Omar, el popular Candonga, Natalia desde La Rebeca, Alba Vélez, William Sepúlveda desde El Progreso, Marcos, Aida Liliana, Luz Elena, Lili Cifuentes, Luis Alberto López desde Panamá, Alex Gutiérrez, Harold desde Pereira, Miriam 2500 Lotes, Lucy Mateus desde los Estados Unidos, Viviana Ríos, Carmen Quinceno desde Tuluá Valle, Sebastián Herrera, ahí conduciendo su buseta a esta hora, Sebas. Bueno, vamos a ver si aparecieron los oyentes y me voy con esas canciones, pues. Listo, muchachos. Hágale, pues, ¿qué tal estas canciones? Estas, vea. Estas que nos acompañan en esta tarde, aquí a través de Bésame 93.7. Pero quiero oyentes enamorados perdidamente, con un corazón. Vamos a ver, pues.
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0: Vamos a ver cuántos con estas canciones.
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0: Bueno, ¿y cómo nos fueron con estos clásicos del señor Sergio Denis? ¿Se las disfrutaron? ¿Las cantaron? Así como vamos a cantar esta canción que viene. Escuchen aquí en Bésame 93.7.
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1: 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Son las 6:58 p.m.
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